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1: Perdón si no, no te llamé. 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

0: noches, bienvenidos. ¿Cómo andan? ¿Todo tranqui? Por acá, espectacular. Tenemos todo listo, así que acomódate, subí el volumen. Arranca el pirata.
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0: 0994-668900.
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0: Buenas, Diego, ¿me pasás? Me enamoré de un imposible por la rama. Soy Nico, abrazo, capitán. Bueno, ya lo anoto, Nico, abrazo.
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0: Buenas noches, pirata. Podrás ser de... Toma la mema del empuje. Gracias, un abrazo para todos. Edgardo, el atleta del cerro. Abrazo, Edgardo, ya lo anoto.
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0: mi amigo Pepe. Pepe, mandaste audio. Después de la una, Pepe. Bueno, ahora después lo escucho. Buenas noches, último pirata. Quiero pedir el tema. Soy Favela, dice Cristian.

0: Buenas noches, pirata en lo posible, los enganchados de Gonzalo Porta. De parte de Marcelo de Afe. Excelente programa ayer con los audios. Ya te anoto a Porta. Bueno, si tienen ganas hoy, después de la una, tiramos algunos audios.
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0: Buenas noches, capitán. Pásame la suerte, Carlos Corti. Buenas jornadas. Saludos de Martín de San José. Abrazo, Martín.

0: Hombre, acá estamos con el Mople. Escuchando el Mople. Saludos de parte del enano.
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0: Buenas noches, Pirata y Producción, soy Luis del Cerro. ¿Me pasás realmente un amigo de Quiroga? Se lo dedico a un amigo, un hermano del corazón. Le dicen pierna. Está privado, ¿eh? Su hermano, yo su hermano Panza, del Cerro. El. Buen miércoles y jornada.
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0: Un abrazo.
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0: Pará, mirá. Mirá quién apareció. No.
1: Enorme.
0: No puede ser.
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0: No. Se equivocó de programa, claro.
1: 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Me dan bien y me tienen alta.
0: Me manda mensaje a Romy.
1: ¿Cómo
0: estás, Romy? El solcito, qué lindo.
1: Mirá
0: lo que hice, le manda fotito.
1: Ay, mamá.
0: Y acá me pone: ¿qué dice, querido? Salúdame al Toto. Oh, el Toto es el cumpleaños del Toto, es verdad. El día de su cumple, abrazote de parte de Leo Panaplene. Papá, pasame una llena. Nada más. Así, de forma seca. Insulsa.
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0: Bueno. El Toto sí. Un abrazo grande al Toto. Feliz cumpleaños.
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0: La tiene clarísima el Toto.
1: Para decir el lema.
0: Clarísima la tiene. Un abrazo grande para él, para toda la familia. Leti, un beso.
1: Yo no sé cómo.
0: Ya sé, estoy pisando el tema.
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0: un beso grande a Leo.
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0: Seco.
1: Enorme.
0: Seco como los panes que hace.
1: No, tremendo.

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1: 094-668900. ¿Qué iba a hacer? Me vi. Sí, está, leer mensajes, pero ¿dónde estoy?
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1: Acá. Buenas noches, Diego. Le podés mandar un saludo a Jorge Mota, a decirle que prepare la zunga para salir a nadar con el pato. Saludos, el gato Claudio. Un abrazo a gato, a gato Claudio. Y al señor Jorge Cerrillos Mota. Se saque foto con la zunga. ¿Cómo estás, Capi? Si hay lugar para temas, pasame el último de Mariano Bermúdez. Dice Mari de la Guada, besos. No sé cuál es el último. Tengo un enganchadito ahí que está buenísimo. Igual ahora me fijo, Mari. Un beso.
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1: Ah, eso de que eran después de la una. Creí que eran todo el programa, dice Pepe. No.
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1: No, tengo que trabajar un poco, ¿viste?
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1: Buenas noches, soy Libertino. ¿Me puede pasar algún tema de Majo? Gracias. Dale, un abrazo, ya lo anoto. Buenas noches, soy Silvana del Cerro. ¿Me pasás a Rolando Paz para escucharlo con Lilian? Un beso grande para las compañeras ahí, las amigas. Ya le anoto.
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1: Hola, Diego, por acá el Colo y Jonah. Pasanos el tema Hasta Ayer de

0: Pirata, pasame el maestro Antonio Ríos. Saludos a la audiencia, como siempre. Jonita el pescador. Abrazo, Jonita. Ya lo anoto.
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0: 094-668900.

0: 094-668900.
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0: 094-668-900. Tenía un problema técnico, por eso no estaban saliendo los temas pedidos, pero ya se vienen, ya arranca. Buenas noches, voy en el 2 escuchándolos. Un beso al equipo Mahatma, Andy, la mejor, y a la más hermosa mujer que tengo en la mesita de luz, dice. Ah, Ceci. Está bien, un beso grande para ella, para todo el grupo ahí y a la encargada, obviamente. ¿No escribió todavía, no? Bueno, capaz que no está escuchando. Bueno, un beso grande para ella. Buenas noches, te habla Juancito de las Antonias. Pasame el tema de Rodrigo, soy cordobés. Gracias, muy bueno el programa. Un saludo para el maestro Barreto y un boludo para Junior de la panadería San Marcos. Saludos a toda la audiencia. Aparte de Juancito.
1: ¡Boludo!
0: Junior. Totalmente.
1: El último.
0: Bueno, ahora sí, arrancan los temas pedidos. Un poquito tarde, ¿eh?

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1: Un beso para la mimosa de buceo, que el mes que viene nos vamos para afuera, ¿eh? Prepárate. Prepárate, bebé, dice. Dedicale muñeca de bazar. Dale, lo anoto. Diego, pasame enganchado del cubano. Bárbaro. Buenas noches, pirata, para pedirte el tema de Clarent. Clarent. Manda saludos para el cotorra del turno de la noche de Rendef. ¿Qué es lo que dice,
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1: Buenas noches, soy Matías. Me gustaría mandarle un feliz cumpleaños a Jorge Mota, de Los Cerrillos. Lo escucho desde Argentina. Matías Luz. Un abrazo grande. Vamos a Matías Luz. ¿Está de cumpleaños Jorge Mota? Bueno, feliz cumpleaños. ¿Qué te iba a decir? Pues contanos de qué parte de Argentina nos escuchas. Pasamos un tema lindo para la Titi de las 40. Saludos de Lali y Cari de las 40. Buenas noches, pirata y audiencia. ¿Cómo están? Acá estamos con Mitilín, escuchándolos como todas las noches. Me pasas el tema de Tatú de Flor Álvarez. Muchas gracias. Dale, ya lo anoto.
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0: noches, pirata. Un saludo para Jorge Mota, que no sacuda tanto la pajita y que se tome esa coca de una. Bate que bate por chocolate. Vicky Dance. Buenas noches, parrillito 415, presente y al firme con el programa. Un fuerte abrazo, gracias por la compañía. Gracias a ustedes por estar, Eve. Parrillita 415. Recuerden poner la dirección, así la gente pasa por ahí. Claro, aprovechen.
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0: Hola, ¿me pasas un tema lindo para Eddie? El de siempre, de parte de su hermana, Cari, de las 40. Eddie, el de toda la vida. Viejo oyente, uno de los primeros oyentes. ¿Será ese Eddie?
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0: Bueno, un abrazo para él.
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0: Seguinos.
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0: Seguinos en Facebook, El Último Pirata, en nuestro Instagram.
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0: Seguinos en Instagram, El Último Pirata 100.3.
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0: 094668900. Y están pidiendo, ¿eh? Están pidiendo. Y se vienen entre la 1 y las 2 de la mañana los mensajes de audio. 094668900. ¿Querés mandar tu mensaje de audio? 15, 20 segundos. Y no te zarpes, ¿no? Ayer había varios que se quedaron sin mensaje, claro. Pásame los enganchados, Carlos Corti, dice Martí. Sabes que ya pasamos Corti, ¿no? Igual no queda lugar para temas. También esa, creo que queda un lugar. Ahora me fijo.
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0: Parrillita 415, estamos acá en Garzón 415, barrio Belvedere, ¿eh? Gracias por el espacio. Los esperamos a todos. Parrillita 415, qué grande. Un abrazo grande.

0: noches, ¿cómo estás, querido? Acá estamos en la pano, abogando como siempre al firme. Abrazo grande. Buen programa, nos vemos.
1: Abrazo, abrazo grande.
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3: Buenas noches, Diego. Acá estamos. Te habla Barreto, de Las Antoñas. Acá estamos con Juancito, como siempre, escuchando. Y mandarle un saludo a la treta del cerro ahí. Y a Junior. Un abrazo grande para todos. Y otro para vos. Vamos arriba.
1: Un abrazo, buena jornada. Están laburando, se escuchan los ruidos ahí. Que decían que Barreto no labura, labura.
4: Vamos arriba, pirata. Vamos a meterle rima a este programa, pirata. Vamos arriba. Vos, qué serio que es Barreto. Pensé que era un tipo más. Pero seco, seco ese Barreto. Saludos para los panaderos, compañeros nocturnos.
1: Todos los panaderos son serios.
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5: Pirata, buenas noches. Acá, el atleta del cerro. ¿Sabés que lo que vi, escuché ayer, y me hallé raro? Que en la panadería ahora no se usa más harina, se usa madera. Porque todos los que escuché estaban palo y palo, palo y palo, palo y palo. Un abrazo a todos.
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0: 094-668-900. Mándanos tu audio. 15, 20 segundos. En un ratito lo sacamos al aire.
1: Buenas noches, Capi. Te habla Juancito de las Antonias. Acá estamos palo y palo con el maestro Barreto. Un saludo al Negro Junior de la Panadería San Marco y al Brian. Palo y palo. Aguante el pirata, mi gente. Saludo para toda la audiencia.
0: Palo y palo, dice.
2: Y Lucas.
3: Buenas noches, ¿cómo estamos? ¿Todo bien? Gustavo por acá viajando rumbo a Buenos Aires. Vengo en Zárate acá. Muy buena la música y la verdad que la tal compañía. Vamos arriba, un abrazo. Saludo a la audiencia y para vos. Un abrazo.
0: Un abrazo grande, Gustavo. Buen viaje.
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5: Bueno, pirata, acá te habla Jonita el Pescador. Saludito grande para toda la gente. Dile a mi amigo, el Leo Pana Plene, que no se duerma temprano. Aguante un poquito.
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0: Está durmiendo hace rato. Te digo más, lo mandaron a dormir.
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0: Él es así, ¿viste? Él hace caso.
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0: Buenas noches, Diego acá a full cuidando la ciudad de Barros Blancos, patrullando sólidos, Parte de la poli más sexy, opa. Bueno, un beso grande por una guardia tranquila. Y a cuidarse. Abrazo grande. Saludos a la audiencia de parte de los panaderos del Carita. ¿Del Carita? Opa.
6: Buenas noches, capitán. Está malito en el polo este. Palo y palo acá. Haciendo pedido, guardando mercadería. Acá en la cámara de frío está menos 23 grados. ¿Qué va a hacer? Un saludo a todos los lecheros y vamos arriba. Vamos arriba, capitán.
0: Menos 23 grados. La regalo.
4: Mujer,
0: bueno, un abrazo, Marito. Buena jornada.
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0: somos los panaderos del Supercacho de Colón. Cole y Fidel, mandale un saludo al maestro Feli y aguante la audiencia del Pirata, ¿eh? Vamos los panaderos.
1: Abrazo, aguante.
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3: Buenas noches, te hablan los panas acá de la San Marcos, el Chuño y el Ryan, estamos acá, ATR. Yo te iba a decir un saludo grande a Barreto y a Juancito ahí. Y era para pedir un tema, que me dejen vivir, dale Estela.
1: No queda lugar para temas y recién salió Alex, con Quiroga. Así que te lo debo. Abrazo.
4: Hola, Pirata, buenas noches. Acá les saludamos. Ahora andamos en Chile. Vamos en viaje para Paraguay con Castromán. Saludos, vamos arriba.
1: De paseo, estos muchachos. Tocando el tamboril, pero con vino tinto y panto, pero con vino tinto. 094-668900.

0: Buenas noches, Capi. Bueno, quienes habla el tapabocas Cheto, saludos para toda la barra pirata, que noche a noche nos acompañamos mutuamente todos, y bueno, un saludo grande para todos, y bueno, hoy andamos por Carrasco, así que saludo a la barra y ojo que se viene el agua.
1: La zona que te gusta. Un abrazo grande al tapabocas Cheto, al negro manito.
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1: Buenas piratas, saludos de acá de la panadería Pari Luis, creo que dice, para los nocturnos.
3: Hola, buenos días, ¿cómo están? Muy buena la radio, lo escuchamos todos los días. Quiero mandarle un saludo a Valentín, panadero, y a Lubito, de parte del Cara. Vamos taburando acá la panadería, los tatitos de las piedras. Un abrazo grande.
1: Saludo a los tatitos de las piedras. A ver, uno más.
4: Bueno, Gustavo, nuevamente para mandar un saludo a todos los colegas tanqueros, que eso van a entender. Un saludo grande para todos, buena ruta, a cuidarse. Y bueno, para todos en general, no importa la empresa, así que vamos arriba.
1: Buena jornada.
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1: Ya se viene el jueguito, ¿eh?
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1: Próximo bloque.
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1: Bueno, vamos a jugar. 094-668900. Te vamos a hacer una pregunta para que la encuentro acá. Está difícil hoy, ¿eh? Está difícil. Lo sé.

0: La pregunta del jueguito de la noche. Recuerden, voy a dar opciones. Si aciertan, entran en el sorteo y si son elegidos, el próximo bloque es de ustedes, personalizado. El ganador.
1: Mira dónde estamos.
0: Y la pregunta dice:
1: todos y así nos quedamos.
0: ¿Qué importante avenida de Montevideo rinde tributo a un prócer? Rodeando el centro urbano en forma de L.
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0: Estamos hablando de la avenida General Flores, de Boulevard España, de Boulevard Artigas, o de la avenida Luis Alberto de Herrera. Qué importante avenida de Montevideo rinde tributo a un prócer, rodeando el centro urbano en forma de L.
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0: Avenida General Flores, Boulevard España, Boulevard Artigas, o avenida Luis Alberto de Herrera.
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0: Qué importante avenida de Montevideo rinde tributo a un prócer, rodeando el centro urbano en forma de L. Pensé que iba a estar difícil, y la verdad que no. Avenida General Flores, Boulevard España, Boulevard Artigas, Avenida Luis Alberto Herrera.
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0: Y sí, la respuesta es...
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0: Boulevard Artigas.
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0: Boulevard Artigas es la respuesta correcta.

0: ya el sorteo.
1: ¡Ya va el pinto!
0: Para que se me va el tema.
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idea y la explicación de que es una L es Boulevard Artigas fue proyectado a fines del siglo XIX para delimitar la ciudad nueva de la ciudad vieja, formando un codo característico a la altura del monumento a Luis Valleverres.

Ricardo suplente. Suplente. Listo. Estar con otra que me cura. Ganador es un 093 que termina en 436. 093-436. Álvaro, 093-436. Álvaro. A ver si está atento, Álvaro. Me tenés que decir tu artista, tus artistas favoritos para el próximo bloque. Cinco temas, cuatro o cinco temas. Lo que suena en la radio, ¿no? En el,

0: Perfecto.
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1: ¿Qué está haciendo, Dofa?

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0: se siente mi octava base.
1: No, no, no, no,
0: no, no. ¡Tachi! ¡Tachi!
2: ¡La botella!
3: ¡La botella! ¡Para que viene el
2: pan! La botella, la
3: arrancamos.
0: ¡Me permite, jefe! ¡Lleva cinco!
3: Y vamos a marchar.
0: No, llévate mucho.
3: Pará.
2: Diga acá, mozo. Mozo, diga.
0: No, no va.
2: Pará.
0: Lleva cinco, jefe.
2: Oiga, oiga, oiga usted, oiga usted que hoy es domingo, ¿eh?
3: Patrón, pasé.
0: Prende la radio a ver si escuchamos algún tema como la gente tropical. A ver si hay algo.
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Bienvenida, bienvenido a este jueves 3 de septiembre de 2026. El tiempo va pasando, quedan 119 días para cerrar este año. Hoy es el Día Mundial de la Higiene. Llovió lindo en la madrugada, ¿eh? Cayó agüita. Temperatura actual 12 grados, sensación térmica 11 grados. Máxima hoy de 15 grados. Humedad 89%. Pronóstico para la jornada: lluvias y lloviznas. Veremos qué pasa, es un pronóstico del tiempo. Descenso de la temperatura durante los próximos 3 días. ¿Seguirá el invierno? Y me parece que sí. No llegó la primavera aún, aunque en septiembre también llegan algunos días fríos. Vehículos de la comunicación, correo electrónico: juanjoalberti@hotmail.com. Mensajería aire 26.

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0: cayendo del cielo y pintó. Sí, y pintó para torta frita. La alegría de la familia es cuando llueve. Están bueno las tortas fritas. Segmento número uno de aire tropical.
1: Va a llover, el cielo se está nublando.
0: La KGB.
1: Parece que va.
0: Caripática Generación Bolichera. 7:16 AM. Arranco con los contenidos de la mañana. En un momento acertijo. 8:05 veremos cómo vienen los astros hoy, horóscopo. A las 8 la cumbia con estilo carpita. Moda charanguera. La comunicación de siempre marcando el 091-51-6004. Todo hasta el mediodía. Antes de irnos resolvemos los dos acertijos y efectuamos el sorteo de la recarga. 300 pesos que se pueden originar ahí, en tu celular. ¿Te das cuenta todo lo que tenemos?

0: La tercera salió. La tercera es la vencida. Los preferidos de Juanjo Alberti han entrado en nuestro Facebook. La mañana nos pertenece por derecho, me conquista. La frase de la jornada, la esencia es lo que deja huella. ¡Qué frase espectacular! La esencia es lo que deja huella.
1: Homenaje de María.
0: 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Todo esto y mucho más está en...

0: la presentación y sigo. Dale. Vamos con fe, dijera el rey. Sí, palito, sí, palito.
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0: Esta vez acertijo número uno de esta mañana de jueves. Nos acercamos a la linda primavera. Vamos a ver cómo viene. Me contó mi amigo Edgar Ramos, amigo, gran amigo y colega, de que estuvo observando el pronóstico del tiempo y que va a llover ahí en esos días. Me comentó eso. ¡Qué cosita la mañanita! Ya me compré paraguas, Edgar. En Alemania hay más bicicletas que habitantes. ¿Esto es verdadero o es falso? Voy de nuevo. En Alemania hay más bicicletas que habitantes. ¿Verdadero o falso? 091 51 60 04. ¿Habrá más bicicletas que habitantes? Da para pensar. Ganate la recarga de 300. ¿Verdadero o falso tu nombre? Y quiero muchos mensajes hoy. Bueno, que tengan suerte y muchas gracias.
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1: Gracias, muchísimas gracias, muchachos, por haber venido a la fiesta del plenero 31 de mayo. Gracias, muchísimas gracias. Esta es su casa, la casa de todos ustedes. Enormemente contento. Adelante, Douglas. Inocencio Moreira, gracias. Gracias por haber venido. Jorge.

reuniendo realmente mucha gente en el estudio de grabación. El chileno Santiago Salas. Lanzamiento como solista con su banda. Si tendrá tiempo esto. Bien, vamos a ver qué pasa con la salud, el dinero, el numerito de la suerte, el amor bien entendido.

Estoy comenzando con el signo de Aries, el número de la suerte de Aries, 308. 308 para Aries, Odea, con mucho movimiento para Aries, para hacer cosas importantes, cargado de cosas importantes, Aries. Tauro, 162-162 para Tauro. No es tan difícil la salida a ese problema. Simplemente hay que buscarle la vuelta, nada más, Tauro. Géminis, 215-215. Debes hacer algunos cambios para mejorar. Algunos, nada más. Cáncer, 733-733. Prueba a salir de la rutina. Te va a dar fuerzas eso, Cáncer. Leo, 450-450 para Leo. Lo mejor está por llegar, Leo. Virgo, 947-947 para Virgo. Lo que viene es lo que te conviene, Virgo. Libra, 561. Lindo numerito, 561. Aprovecha tus virtudes al máximo, Libra. Escorpio, 845-845, Escorpio. Avances en el trabajo, Escorpio. Sagitario, 242-242. Transformaciones varias, Sagitario. Capricornio, 099-099, Capricornio. Buenas nuevas hoy, Capricornio. Acuario, 016-016. Algunas complicaciones que se van superando en el correr del día, Acuario. Piscis, 103-103 para Piscis. Día tranquilo para Piscis. Y así, de esta forma, hemos presentado y con mucho gusto el horóscopo de aire tropical, correspondiente al jueves 3 de septiembre de 2026. 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Ahora se viene Boda Charangué.

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directamente de este jueves en Aire FM 100.3. Solo de ida, nada más. Déjamelo de cortina, gracias. En Alemania hay más bicicletas que habitantes. ¿Verdadero o falso? 091 51 60 04. ¿Cómo están hoy los queridos obreros del transporte? Esos que siempre están. Los queridos pasajeros también. Los que trabajan en el volante, los que hacen ruta. Los camioneros, omnibuseros, taximetristas, Uber. Todos los que hacen cosas manejando y sintonizando la cantora. Gracias por estar cada mañana. Disfrutemos de todo eso. Estamos vivos y disfrutemos intensamente.

los duetos, porque se viene Sonido Caracol y Lucas. Lanzamiento del año 2017. Ahora soy yo.

¿Cómo estamos? Matías por acá para saludar a toda la barra y todos los amigos de Aire Tropical. Los quiero invitar para este próximo sábado 10 de octubre en el Antel Arena, el baile del año con todos mis amigos. ¿Y vos venís? Me vine a

0: Comunicación con aire tropical. 091-51-60-04. 091-51-60-04.
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0: 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Estará el 19 de septiembre.

0: De la cucharita. Esta cuchara nomás.
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0: ¿Cuchara o cucharita? Para el chofer de la barraca Noya. Buena jornada. Todo sintonizado con aire tropical. Muchas gracias. Por el acertijo falso, David de Salto. En Alemania hay más bicicletas que habitantes. ¿Esto será verdad? ¿O será falso?
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0: Permitime un poco el beneficio de la duda. No sé qué responder.
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0: Me la tendré que jugar por... Bueno, después te explico. Buen día, Juanjo. El jueves con un poco de lluvia. Nos mejoramos con aire tropical. ¿Puede ser fuego?
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0: De Aldo Martínez, un saludo para la morrina Silvia.

0: en Alemania. Edgardo de Salinas. ¿Te averiguó? Buen día, Juanjo. Se ha aprendido de la mejor radio. Acertijo falso. Javier del Conci. Saludos a la familia Laporte. En especial a mi hermana Karen, que está saliendo. Y un tema de salud un poco complejo. Bueno, qué suerte. Que se mejore totalmente, Karen. Gracias, Juanjo, puso por acá. A ustedes, gracias.
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0: Vamos con todo, Karen, a no decaer,

0: Sigo adelante con toda la mensajería. Buen día, Juanjo. La respuesta es verdadero. Daniel de Paso Carrasco.
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0: Tema
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0: que cantaba Rosamel Araya, cantante chileno de muchísimas condiciones. Llegó a hacer carnavales en Montevideo, cantaba en los tablados. Llevaba tres guitarristas con la guitarra criolla, ¿no?
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0: Así no vas. Con guitarras criollas, tres guitarristas y Rosamel Araya cantando. Mi propiedad privada. Se venía abajo el tablado. Qué cantor. Buen día, Juanjo. Acertijo 1 es falso. Mariela de Sayago. Lo vi en

0: Un saludo para Adriana de Nuevo París. Manda abrazos. Les deseo a todos una maravillosa jornada. Sigo con el Jarabe Tulú. Buen día, Juanjo. Estoy presente. Soy Raquel de Lago Bar. Para mí, el primer acertijo es falso. No puede haber más bicicletas que gente en Alemania. Y son tantos, me pone por acá.
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0: Mariana de la Unión, para mí es falso. Te mando muchos besos.
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0: Sigo adelante.
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0: Buen día, saludos. De los Maritos y Edison, la banda del 376 de Prosegur. Y no quiero.

0: una excelente jornada. Nelly de la Teja, excelente día. Igualmente, Nelly. Más allá del tiempo.
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0: un saludo cordial.

0: Chato online, el acertijo es verdadero. Fer, desde Tacuarembó.
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0: Los feriantes que están en las ferias hoy, un saludo para ellos.
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0: Se deben haber mojado temprano, ¿eh? Mirá que llovió temprano.
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0: Sigo adelante con toda la mensajería, es muchísima.

Falso. Maca de buceo. Falso. Blanca de Estación Atlántida. También dice que es falso. Atravesando el túnel del tiempo. Aquellos potros de Conjunto Casino movían el agua nueva, la savia nueva que aparecía. Gratos momentos del movimiento tropical. Gracias, Ernesto Negrín.

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33, todas conectadas en diferentes puntos. Gracias, Fabi. Gracias por estar siempre, por estar presente en nuestros eventos también, toda la barra. El sábado 19 nos volvemos a encontrar para festejar. Buen día, Juanjo, llueve, llueve. A mal tiempo, buena música. Buena jornada para ti, tu audiencia. Energías positivas. Cuídate mucho. Laura de Salón de Raki. Gracias por estar y por el mensaje también. En cuanto a la respuesta, creo que es verdadero. María del Pilar, zona Belvedere, también está.

0: falso. Digo, creo, me parece, no sé si es falso o verdadero. Uno piensa y dice, en Alemania habrá más bicicletas que gente. ¿Y cuántos millones de habitantes son? ¿Cuántas bicicletas tienen? ¿Qué las tienen guardadas ahí en algún garaje? ¿Las tendrán ahí en el centro, todas una al lado de la otra? Hay gente en Alemania. No es un millón de personas que tiene de habitantes, tiene muchísimo más. Juanjo, es verdadero el acertijo. Hugo de Salto.
1: Caminando.
0: Da para pensar el acertijo de hoy. Buen día, Juanjo. Para mí es falso el acertijo. Muy buena jornada. A mal tiempo, buena cara. Actitud positiva. Verde paso de la arena.
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0: Juanjo, aquí estamos en Casa Calama. Fabio, Camilo, Pablo, Mateo. Estamos todos al compás de la música de este gran programa matinal. Gracias, Fabio. Un saludo para toda la gente.

El Jarabe Tulú para abajo. Me siento hoy un poco mejor. Florencia de Tres Cruces. Primer acertijo falso. Marcelo de Buceo, falso. Julio del Cordón, falso. Omar de La Unión, verdadero. No puede ser, Juanjo. Magela de Cerro Cerro dice que es falso el primer acertijo de la mañana. En Alemania.

nosotros. ¡Qué buena idea! Pero qué buena idea compartir el programa a partir de las 7. Estaba lloviendo a esa hora hoy. Y compartimos todo a partir de las 7 de la mañana. Faltaba el techito de zinc nada más. Porque llover llovía.

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repasando por última vez la pista del acertijo. Número uno. En Alemania hay más bicicletas que habitantes. ¿Esto es verdadero o es falso? ¿Cuál te parece, verdadero o falso? A ver. A ver qué dice la mensajería. 091-51-6004. Aire 2580. Acá está la recarga de 300. ¿Quién se la lleva para su celular?

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vamos a ver el parque de bicicletas que hay en Alemania. Hay una máxima de 72 millones de bicicletas en todo el país. Se escuchó bien, ¿no? 72 millones de bicicletas en todo el país. Le toca casi una bicicleta por habitante, pero sin rebasar la cifra total de la población. Quiere decir que no llega a una bicicleta por habitante. Y menos que haya más bicicletas que habitantes en Alemania. Unos 29 millones de alemanes usan la bicicleta de forma habitual. Se escuchó bien, ¿no? 29 millones de alemanes usan la bicicleta.

¿Cuántos habitantes totales hay en Alemania? ¿En toda Alemania? 84 millones. 84 millones en Alemania. ¿Quiere decir?

que el primer acertijo de la mañana es falso. En Alemania no hay más bicicletas que habitantes. Ni siquiera una por habitante, pero tienen 72 millones.

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0: Un tema bien para hoy, ¿eh? Lluvia. Aldo Gardel Martínez, el momento de Sonora Palacio. Lluvia. Hay un pronóstico dando vueltas, ¿eh? Lluvias por todo el país. Es un pronóstico, vamos a ver si se cumple. Lo que viene ahora es la pista del acertijo 2. Presentación con todo.
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0: Pista del acertijo número 2 de esta mañana. Mañana de jueves se viene el finde. Se viene el fin de semana. Aquí estaremos el sábado a partir de las 7, también mañana. Bueno, voy a la pista del acertijo 2. Los tiburones son los seres vivos más antiguos de la Tierra. ¿Esto es verdadero o es falso? Move el tablero, móvete vos, ponete a bailar, trabajá, hacé lo que puedas, pero respondé el acertijo. Los tiburones son los seres vivos más antiguos de la Tierra. ¿Verdadero o falso? 091-51-6004, se va la recarga. ¿Verdadero o falso? Y el mensaje, acá. Sí, sí, acá. En la mensajería.
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El acertijo 2 de esta mañana. Los tiburones son los seres vivos más antiguos de la Tierra. ¿Verdadero o falso? Mandaste el mensaje 091-51-6004. Hacelo ahora. Venimos muy apurados. Se va la recarga de 300 en tu celular. Recargamos hoy el celular al toque. 2 minutos restan para las 11 de la mañana. Estamos saludando a todos los cumpleañeros de hoy. Los que están cumpliendo años. Que pasen bonito en familia. Que disfruten de la vida. Estamos vivos y hay que disfrutar. Y esta fiesta con todos los cumpleañeros. Tortita, tortita. Para soplar la velita. Muchas, pero muchas felicidades.

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el trío, el reja, Martín Quiroga, Américo Jung, la historia del angelito. Angelito, angelito. Versionado. Repasando por última vez la pista del acertijo. No decaigan con la mensajería. Los tiburones son los seres vivos más antiguos de la Tierra. ¿Esto es verdadero o es falso? 091-51-6004.

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0: cómo se mueve esa chica brasileña.
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0: ¡Mandale flow! Los tiburones son los seres vivos más antiguos de la Tierra. ¿Verdadero o falso? Aquí hay respuestas. Mensajería del programa, Clara de Malvin dice que es verdadero. El segundo acertijo de la mañana es el remix. Estamos con todo hoy, como siempre. Buen día, Juanjo. El acertijo 12 falso, dice Darío.
2: Niña,

0: Pero me parecía. Es por la forma de escribir que me doy cuenta.
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0: Buen día, Certico 2. Falso, Denis. ¿Será Denis Elías? ¿Y a ver qué hora es? No, puede estar despierto, sí. Capaz que es. No, no es, no es. No es, no es. No te fijes que no es. Acertijo 2, ¿verdad?

0: falso. Walter de Barrio Cordón.
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0: Cerca de acá de la radio.
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0: Segundo acertijo falso, Juanjo.
1: De Rosario.
0: ¿Te parece?
1: No.
0: Javier del Consi.
2: Hola, gatina.
0: Esperemos ganar la recarga. Ojalá la puedas ganar. Abrazo.
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0: ¿Cómo están hoy los queridos obreros del transporte? Los queridos pasajeros. Los saludé bien tempranito hoy. Falso me pusieron por acá. Terminación 744. Mal. Cerro, cerro.
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0: Princesa, la dueña de la noche. Dice por acá que va a estar en Bramián. El 19 de septiembre. 59 años de comunicación. Se festeja. Se festeja lo grande. Programación rutilante. Acertijo 2 falso. Buen programa, buen día, Juan Carlos. Mensajes por doquier. Es falso, Walter de las Piedras. Verdadero, Sonia de la Gomar.
4: ¡Ey! Hola, gatina,
0: pues Juanjo, es verdadero. Buena jornada de jueves.
2: Con vos,
0: terminación 170.

0: hay que estar en la mañana, como siempre.
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0: Es falso el segundo acertijo.
2: Bueno, sígueme.
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0: Rosario también está y dice que es falso. Sí. Laura me manda la foto.
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0: En la zona de la ciudad vieja, en la calle de Sarandí, verá la foto.
3: Mira,
0: dice que está por ahí escuchando el programa en la plaza. En la plaza matriz.
3: 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Era tan
0: lindo lugar, ¿eh?
3: No le podía...
0: Si tendrá lugares lindos, Montevideo. Por favor,
3: mirada.
0: Valoremos eso. Los lugares tan lindos que tiene esta

saludo para la gente de Supermercados de Luque, en pleno barrio Reus. Erika, Elena, Carolina, Mel, Jose, todas están sintonizadas. Muchas gracias.

0: dice
1: Norma de las Acacias, verdadero. Hola, buen día. Para mandarle un feliz cumpleaños a Jesús. Dice que lo llaman el chiquito. De parte de su señora, hijas y nietos. Gracias. Siempre que me ponen eso. Que son familiares, señora, hijas y nietos. Agreguen los nombres de cada uno. Queda mejor el mensaje así. Si no, parece un teléfono recompuesto. Descompuesto. El primer acertijo es falso. Soy Rafael. Te escucho en el reparto todos los días. Saludos. Gracias por escucharnos. Apareció Marlene en el súper. Se puso a bailar, dice.
0: Este es el remix.
1: Se puso a bailar.

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a ver. La brocha de Géveres. Estamos resolviendo el acertijo 2 de esta mañana. Teníamos a la pista, los tiburones son los seres vivos más antiguos de la Tierra.

0: respuesta del segundo acertijo es falso.
1: ¿Y la morocha?
0: Las esponjas y medusas son las más antiguas. Falso el segundo acertijo. Rotundamente falso, como me ponen por acá. Y llegaron los productores con Yair a la cabeza, haciendo los pasitos. Lo que le sale mejor es el pasito tuntum. Cantando cada vez mejor, ¿no?
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0: como siempre.
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0: Con superación. Ay, lo que te va a costar esto. Carísimo. Hoy al sorteo de la recarga, ya te dije, ¿no? La respuesta del segundo acertijo es falso. Hoy al sorteo de la recarga 300 que se pueden originar ahí en tu celular. Vamos a ver. Vamos a ver quién se lleva hoy la recarga.
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0: Recargamos inmediatamente.
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0: Dame una mano acá. Ahí está bien.

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0: Perfecto,
1: Holanda.
0: Bueno, saludos al Charlie.
1: Prepárate,
0: un abrazo,
1: porque la arriba. Vas a pasar mal.
2: Pasa que parece que pasó el agua, ya está, ¿no? Aparentemente el agua ya está, ya fue. Saludos, pase muy lindo, muchas gracias por todo. La temperatura actual en Montevideo, 14 grados. Llegaremos a 15, quizás 16, cerca de las 4 de la tarde. Se va despejando, como decíamos, va a aparecer el solcito de a poquito. Así que nada, va a terminar la tarde con sol. Sí, señora, sí, señor. Para el día de mañana viernes, un día similar al de hoy, pero con más sol. Sol radiante, con una máxima de 15, mínima de 8. El sábado baja la temperatura, ¿eh? Hay que abrigarse un poquito más, nada más. Sol y nubes sin lluvias, 12 de máxima, 7 de mínima. Domingo, medio nublado, pero sin lluvias. 10 de máxima, 4 de mínima. Macho, ya dejaste abierta la puerta de la heladera. El martes recuperamos las temperaturas un poquito más lindas. Martes con 17 de máxima, 6 de mínima. Miércoles con 19 de máxima, 7 de mínima. Jueves con 17 de máxima, 9 de mínima.

0: un bajón ahí y después repuntamos nuevamente a partir del lunes. Abrigarse el finde y después a empezar a vivir la primavera después del martes. ¿Eh? Así viene la historia. Y por hoy ya fue el agua. Y estos fueron nuestros datos.
1: Le voy a decir a mamá.
0: Los datos, dije, no gatos.
1: Le voy a decir a mamá.
0: ¿Qué datos?
1: Le voy a decir a mamá.
0: Nosotros en el programa de hoy, como siempre, el humor nuestro de cada día, la selección musical que ustedes arman, los mensajes que me envían por WhatsApp al 095-357-351. Llegará también la consigna, el jueguito de todo en vivo hasta las 18 con la llena de jueves.
2: Buenos días, Charlie.
3: ¿Qué pasa?
2: Buenos días, Charlie.
3: ¿Qué pasa?
0: Tenga en mente todo el día.

es el cumpleaños de Daniel Tata Torres. Felicidades. También es el cumpleaños de Lito Díaz. Felicidades. También es el cumpleaños de Francisco Acuña de Figueroa. Nacía en 1791. En el 42 nacía Al Jardín. También en el 13 nacía Alan Ladd. En el 69 nacía Alexander Coe. Sasha DJ. En el 65 nacía Charlie Jean. Qué grande Charlie Jean. En el 2013 fallecía un día como el de hoy el Chino Fuentes. En el 28 nacía Renan Saramillo. En el 26, Irene Papas. En el 94, nacía Teis Sports. También un día como el de hoy, un abrazo grande para Eduardo Vangueses. Compañero de trabajo, claro, Eduardo, felicidades. Por supuesto, a todos los cumpleañeros del día de hoy, les cantaremos que los cumple feliz cerca de las 5 y media de la tarde. Mientras tanto, saluditos para la gente que va diciendo presente por así por el Facebook. Saluditos para Daniela Mancilla, Lorena Galván, Mabel Posiad, también Alexis Lemos, Tona Meloño, Alejo Morales, Lorna Fernández, Selene Navarro. También saluditos para Silvana Zapata, Adalí Pellejero, Julio.

Ahí saluditos para Mónica Antunes, Wally del Cerro, Julio Rodríguez, Soledad Ceballos, Gladys Almirón, Delia Pebac, Enrique Francia, Beatriz Palleiro, Lourdes Sánchez, Esther Rojas, Adam Mancha, Raquel González, Alejo Morales, Julio Bolsilludo, también para María Arellano, Neri Couturia, Selene Navarro, a todos. Gracias por la sintonía, excelente. Previernes para todos. Tengo, para que tengo unos cumpleaños por acá.

Que me les cantamos. En un ratito el Messenger, en un ratito Noticias Exprimidas, los titulares. Y por supuesto a las 13, los primeros FM mensajes. 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

Estudiantes de medicina ocupan el edificio anexo de la facultad y hacen paro el día jueves y también el día viernes, tras el intento de femicidio de una alumna. Orsi inicia el viernes ronda de contactos con líderes políticos, reuniones con Ojeda, Manini y Mieres, no con el Partido Nacional. Mesa ejecutiva de la Asociación Uruguaya de Fútbol resolvió que Danubio y Peñarol, partido de fin de semana, se jueguen a puertas cerradas y sin público. No hubo ninguna otra medida, ¿no? Con esto de que los hinchas de Danubio entraron a la cancha, no, ninguna otra medida, muy bien. ¡Operación Carancho! 11 condenados y 2 imputados en red de abogados, policías, inspectores y enfermeros que captaban víctimas de accidentes de tránsito de forma ilegal. Como dije, 11 condenados y 2 imputados. Abogados, policías, inspectores y enfermeros. Un club de ciencia de escolares de quinto año de una escuela de Fray Bentos armaron un proyecto para prevenir estafas. En una de las reuniones del club de ciencia de quintos años de la escuela en Fray Bentos, dijeron qué tema podemos tratar y uno de los niños planteó que, bueno, que estaba muy feo eso de las estafas digitales. Entonces entre todos decidieron

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0: 12.48 en toda la República. Voy con el Messenger. Buenos días, Char. ¿Me pasás magia? Buen jueves. Dice Alfredo, el ex carpintero. Buenos días, Charlie. ¿Cómo estás, amigo? ¿Todo bien? ¿Me podrías pasar por Pinocho Sosa? Un gusto a mujer. Dale, gracias. Que tengan un lindo día. Dice Julio Rodríguez. Por acá aparece Daniela Mancilla, que dice: hola, Char, ¿qué tal? Hoy tengo ganas de escuchar a Majo y la del 13. Sí, una vez. Desde ya, gracias. Buena jornada para todos. Daniela Mancilla. Y por acá dice: buen día, campeón. Este jueves es jueves, pero parece un día de miércoles. No, ahora no tanto, ¿eh? Igualmente, feliz jueves para vos y para todos los hieneros del alma. Ya estamos conectados, disfrutando de la mejor radio, La Hiena, a full, con toda la mejor onda y el ánimo pum para arriba. Charlie, pasame a Amada Ben por el Chino Fuentes en el Cubano de América. Abrazo plenero y aguante la vieja escuela, dice Wally del Cerro. Pausa cortita, ya venimos de todo todavía, ¿eh? Queda de todo, de todo.
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1: Ahí estaba sonando el chino. Amada Bem. Con el cubano. Voy repito por acá con más del Messenger. Buen día, Charlie. Saludos a Naraujo. Qué día, dice. Sí, el agua, por Dios. No, tranqui, ya pasó, ¿eh? Ya está, ya sale el solcito, tranquilos. Buen jueves, Charlie, que tengas una excelente jornada. Hoy te pido un temita de Marc Anthony. Mi vida, vivir mi vida. Gritalo, dice. ¡Dejó de llover! Dice Adalí Pellejero. Por acá dice Charlie, capo, buen día, ¿cómo andas? ¿Todo bien? Abrazo grande de parte de Mario de las Piedras. Y pasame algo de la dosis. Aguante la radio. Saludito, Mario. Por acá dice Charlie, buenas y lindas tardes, ¿cómo van? Sintonía, buen programa. El antidepresivo, sin duda, es el mejor programa de radio. Pasame terrón de azúcar de Malas Juntas. Abrazo, buena jornada para ti, para Bruno, para toda la audiencia, de parte de Julito del Cadorna. Y saludos para el tío Niki Aguilar, el macho del barrio de La Paz, dice Canelones. Bueno, muy bien, saludito para él. También saludo para Daniel Pellejero, que anda por ahí, en el locomóvil. Se viene un temita de la que faltaba, con Seba Torres, que puff.
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7 opciones y la chatita 13 opciones. Gracias, abrazo de parte de Fernando. Abrazo. Buena jornada. Hola, buenos días, Charlie. ¿Cómo estás? ¿Puede ser un temita de casino? Dice Gonzalo de las Piedras. Hola, buenos días, Charlie. ¿Cómo estás? Feliz jueves.

0: Char, ¿me pasás? Celebra la vida, dice Cintia. Acá dice, tema, Matías Valdés, latidos, soy Cristian. Au. Buen día, Charlie. Un saludo para el chofer del coche 522 de Cucha. Lo tomé a las 10.45 en Garibaldi, Avenida Italia, un genio. Vio que corría y me esperó. No solo eso, que se me cayó el celular y siguió esperando que fui a buscarlo. Capo total. Para él fueron 20 segundos, para mí llegar en hora al trabajo. De parte de Karina. Buena jornada para todos. Lo bueno también hay que mostrarlo, dice Karina. Sin duda, claro que sí. Es lo que más hay que mostrar, es lo bueno. Buenos días, Charlie. Saludos para todos los uruguayos. Hermoso jueves, muy caluroso por la ciudad del este en Paraguay. Charlie, si puede ser un temita de Marc Anthony y Jennifer López. Gracias. Postdata, José Luis, el panadero desde Paraguay. Buenos días, Charlie, Brunito, equipo. Jueves, pasame que saquen a bailar a la morocha, dice Lili. Hola, Charlie, Ademar, desde Valencia. A la escucha, que tengas un gran programa, puede ser algo de casino. Desde ya, gracias, animal del sabor, dice Diego. Abrazo para toda la gente que nos escucha en www.airefm.com.uy y también en las repetidoras de Onda del Plata FM para toda España. Buen día, Charlie, Saco, Bruno y Enero, pasame. Yo me tomo el ron y la cerveza fría por la decana. Y con voz de Al Mal Tiempo, sintoniza la hiena. Saludos de parte de Ricardo Medina. Aquí dice, buenos días, Charlie, la hiena, ¿cómo anda? ¿Podría ser la pollera amarilla? Dice la señora Petty. Saludos para Beatriz Pallairo, que anda por allí. Acá dice, buen día, Charlie, a ver si llego a pedir un temita. Se podrá escuchar Barandas del Cubano. Saludos de parte de Javier. Se puede. Hola, Charlie, Bruno y Enero, acá estamos al firme con la hiena en el depósito de metales. Gritalo, por favor.
1: Vos, Ñeri, trae esos metales, vos, que tenemos que completar la carga, loco. ¿Está amigo? ¿Amigo, está loco?

0: todos, señores.
1: Buenos días, Charlie, ¿cómo estás? Muy buen programa, como siempre. Te pido algo por Aldo Martínez, gracias. Ana de Ciudad del Plata, saludos para todos. Hola, hola, buenas tardes, presente. Buena jornada para todos. Charlie, pasame lo bonito y lo feo. Gracias por estar, vamos nosotros. El tío Moro de Salinas. Charlie, muy buen jueves para todo el mundo. Al mal tiempo, buena hiena. Por acá el chino de las piedras, saludos. Buenas tardes, Charlie, ¿cómo estás? Charlie, soy de el cerro, Claudia. ¿Me podría pasar Alex Estela, el hombre del carro negro? Me lo dedico para mí. Muy bien. Capo, mandale si podés un saludito para Joana Rodríguez. Gracias, Charlie, vamos a 100.3. Charlie, muy buenos días, espero que estés bien. Quería agradecerte por subir mi currículum a la radio y ya me llamaron para trabajar. Muchas gracias, besos de parte de Vicky. Me alegro que así sea. Una alegría poder dar una mano. Bueno, a cuidar al laburo, vamos arriba. Saludos, Charlie, saludos al grupo 03 del carrito Fiu Fiu. Presente, abrazo, saludo y enero de parte de Adrián. El último por acá. Hola, Charlie, quiero saludar a mi nieto.

0: 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En vivo hasta las 18. ¡La Hiena!
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2: 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Una palabra, seis letras, un sentimiento incontrolable que me abruma todo el cuerpo. Hambre. Dicen que el tamaño del zapato de un hombre está relacionado con el tamaño de su pene. Por esa razón, muchos miran con cariño a los payasos y otros los odian. Piropo. Amor, si la belleza está en el interior, sacate la ropita.
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Tengo por acá un solito grande para el mimoso de Federico. Federico, un besote grande. De parte de Luis A. Un saludito para Luis, para Federico, se divierten así mientras trabajan.

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0: Sin Perse. En instantes, en un ratito, estrenaremos lo nuevo de Sin Perse. También en un ratito, lo nuevo de La Que Faltaba. Solo goles, solo éxitos. Un saludo para la compañera Vanessa que se va retirando. Buen programa, pase lindo, ¿eh?
1: Gracias.
0: Hasta mañana. Ahí está Vanelo, que se retira de los estudios. 14-10 en toda la República, decía. Vamos por acá. Buenas tardes, Charlie. Quisiera mandar un saludo para Maru, el amor de mi vida, de parte de Elías Fraga. Y pasame el tema Niña de Televisión. Muchas gracias. ¿Niña de Televisión? Niña de Televisión. Vos sabés que me dejaste pensando, ¿no? Niña modelo, talento de TV, niña mujer. Niña de Televisión, no lo tengo, pero podemos combinar, ¿eh? Hacer una mezcla ahí entre mi niña mujer y talento de TV, ¿te parece? Charlie, decilo con voz de enamorado. Por favor, Álvaro Pérez, me robaste como un niño, te amo. Sos mi vida, amor. Buenas tardes, Charlie. Olor a juernes, ¿no? Saludos para la barra Manos de Mulita de Maldonado. Maldonado Turismo. Y de parte del Pichu Pichu, que ya no es más Pichu Pichu. Muy bien. Hay varios que te escuchan principalmente en el coche 44. Bueno, saludos. Y puede ser la foto en la mesa de luz por Lucas Hugo y la princesita Karina. La buscamos, dale. Saluditos para Ander. Buenas tardes, buenas y lluviosas tardes, dice por acá Charlie con voz de ta. 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Ta, sin duda los mejores. Le dedico Por Amarte Así a mi gran amor Oscar Díaz. Y ta, y un saludo para mis suegros Eduardo y Marta, que están en

0: Los estados. Acá dice: buen día, Charlie. Estamos por acá en el Mionca con el viejo entregando pedidos con voz de. ¡Vos, viejo! ¡Pagate los choris, vos! Los choris al pan, vos, viejo. Me pasás, mujer de la calle. Gracias, buena jornada. Buen provecho para ambos. Más para los estados por acá. Buenas tardes, Charlie, familia llenera. Acá estamos diciendo presente como todos los días. Saludame a la banda de acá. ¡Saludos para la banda de ahí! La Caimán presente, con voz de noticiero. Señor y señora, llegó el día de Luigi, ya que no hace nada en la obra, que por lo menos haga el asado. Aunque, modo de noticias y el asado, yo el chelo lo hago. Se complicó ahí, ¿eh? Se complicó la reacción ahí, ¿eh? Ampliaremos, dice el mensaje. Si llego a los temas, la camisa negra. Saludos a Wally y a la audiencia de parte de Marce.
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0: Quiero felicitar al encargado del depósito de la Aurora. Saluditos para todos. Por acá dice la Charlie, Fernando, quiero los enganchados del chino. Fue en Charlie Melido, este, ¿no? Operación. ¡Ah, claro! Pasa que le quedó el texto 7 opciones y 13 opciones. Y era 7 operaciones.

0: Pintor. Que me lo den en vida, puede ser. Dale. Buenas tardes, Charlie, soy Wilder. Pasamos un tema para mi mujer, soy de Minas. Bueno, algo para la señora de Wilder en Minas. Buenas tardes, Charlie, muy lindo el programa, sigan así. Para que lo estaba leyendo y se me borró. Acá.
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0: Decía, buenas tardes, muy lindo el programa, sigan así. Le mando un saludo para el carrito del Fiu Fiu de la Playa 5, Plaza 5, perdón, que está con los mejores tortas fritas y empanadas de la Unión. Saludo de parte de Noé para todo 03. Ahora sí, sigo por acá. Charlie, buenas, pero viene un temita para escuchar. Apuesta por mí. Gracias de parte de MD de Paso Carrasco. Hola, buenas tardes. ¿Podés pasarme Amante Niña de Maracaibo? Gracias, abrazo enorme, dice Marta. Muy buenas tardes, Charlie. Algo perdido con los mensajes, pero escuchando siempre, ¿eh? Por suerte, es por trabajo. Muy bien. Si llego, pasame Hipocresía por Marc Anthony. Saludos de parte de Jorge. Hola, Charlie. Gente, ¿cómo va? Pasame el preso, si se puede.

0: Charlie, ¿cómo estamos hoy? Todo bien. Con voz de...
1: ¡Vos, Marquito, el depósito de fineza, vos! ¡No chapié, vos! Dale, que yo no te mando mensajes por la hiena. Debe ser algún mimoso tuyo, vos. Ta, yo soy Gonza acá. Pasate un tema romántico para Rodrigo y Gabriel.
0: Hola Charlie, ¿cómo estás? Soy Rock Ro. Ro, con doble O. Ro, del Paso. Te escucho siempre. ¿Podría pasarme un temita de la misma cuadra? Sale algo de la misma cuadra, ¿no? Sale. Saluditos para Ro. Muy buenos días, Char, secuaces, guineros, ¿cómo están? Yo bien, gracias. Recién me engancho, mañana movida. Bueno, nada, nos escuchamos y nos divertimos. Besos de parte de Majo. Charlie, ¿podría pasarme entre el cielo, vos y yo, para Jonathan y su papá Humberto, de parte de Norma? Bailando. Buenas y buenos y lluviosos días, dice por acá. Somos las chicas de la cooperativa de Caucelia Cerro. Y con voz romántica,
2: decirle al chofer de la hormigonera Pavimenti, Gonzalito Martínez, que está re lindo y que nos quedamos con ganas de su Insta. Todo lindo él.

está Sarabia escuchando la radio, muy bien. Así se trabaja mejor, dice, muy bien. Hola para todos, muy buena la radio, como siempre.

0: tardes, Charlie, ¿cómo estamos? Nosotros al palo, acá pegando cerámicas. Con voz romántica.
1: Ay, Fabi, ay, Fabi, ay, Fabi, me encanta verte pegar cerámicas. Saludos de Mati Construcciones.
2: No te confunda mi gente que está cantando.
0: Más para los estados por acá. Hola, Charlie, somos de Dolce Ragazza. ¿Me puede pasar un temita del polaco? Te conocí, te conocí. Me enamoré, me enamoré. Saludos, te queremos, sos el mejor. Saluditos, buena jornada. Y el último por ahora. Charlie, buenas tardes, te dejo para los estados. No, no, no sirve para los estados porque ese es un... ¿Para qué le voy a explicar un mensaje? Porque si no, no lo entiendo. Acá. Hola, ¿qué tal? Sí, ayer también dejaste eso para los estados, pero no subimos enlaces. Dale, enlaces no subimos. Por esa razón no lo subí. Podés mandar foto o video, pero enlaces no. Saludos para la gente de D&L Arte en Pantallas. Muy bien. Listo, seguimos armando.

0: En vivo hasta las 18 estamos en La Hiena.
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0: Ahí está Gladys, la bomba tucumana. La pollera amarilla, lo pedían. Bueno, luego de la pausa vienen más FM mensajes. Por supuesto, siempre para comunicarte por WhatsApp 095-357-351. También llegará la consigna de la tarde. Y en instantes, luego de la pausa, estrenamos también lo nuevo de La Que Faltaba con Seba Torres. La Que Faltaba y Seba Torres. Ya venimos. 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
2: Chap, chap, charap, chap, charap, chap, chap. Mensajes antes de la consigna de la tarde. Charly, pasame para qué escondernos de Juanjo Morgada y la nueva escuela. Verónica, aguante la hiena. Verónica, lamento, no queda lugar para temas. Charly, un saludo y abrazo. Un saludo y abrazo grande.

Charlie, buenas tardes. ¿Podés pasarme un saludito para Johnny Bravo? También para el Garza y el Jabalí, que estamos por acá trabajando en las toscas de Caraguatá, esperando la lluvia. Y pasamos temita de la dosis. Saludos. Más para los estados por acá. Señor Charlie, viento por Mendoza. Se vuela todo, ufa. Bueno, mirá, levantó el vientito por allá por Mendoza. Saludos para Beatriz. Charlie, primera vez que te escribo, muy bueno el programa, te podría pedir un temita, La Virgen de los Colores. Lamento, Stephanie, ya no queda lugar para temas. Para escuchar acá con los compañeros de trabajo, saludo de parte de Fanny del Cerro. Fanny del Cerro, lamento, no queda lugar para temas ya. Buenas tardes, Charlie, ¿podría subir la foto que te voy a enviar? Bueno, se perdió ayer en el pueblo de Egaña, Soriano. Tranquilo, porque la compartí en los grupos del pueblo de Rizzo y Enrique Rodó, también de Soriano, también

que son manchaditos. Ay, no me sale el nombre. Bueno, que aparezca prontito el perrito por ahí. Toledo

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1: Buenas tardes, Charlie. Feliz jueves para todos los llaneros. Acá está hermoso. Después de la lluvia, siempre sale el sol, dice Susana. Muy bien. Poneme de cortina a la Virgen de los Colores.

0: Muy bien, vamos con la consigna de la tarde. La consigna de hoy:
1: tu casa de flores.
0: ¿Qué le cocinarías o qué plato le pondrías en la mesa a un extranjero que querés decirle las virtudes de tu país? ¿Eh? A un extranjero, para quedar bien, ¿qué le cocinarías? ¿Eh? Te invitan a tu casa a un extranjero que primera vez llega al Uruguay, primera vez que llega al Uruguay, y quiere probar un plato bien uruguayo. ¿Qué le cocinás a un extranjero que llega a tu casa? Esa es la consigna de la tarde. Comunicate por WhatsApp 095-357-351. ¿Qué menú le cocinarías a un extranjero? Para quedar bien, ¿no? Comunicate por WhatsApp 095-357-351. La consigna de la tarde.

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0: Hacemos una pausa en la invasión. La hiena. 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

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La consigna de la tarde, ¿qué le cocinarías, qué menú le cocinarías a un extranjero? ¿Qué menú le cocinarías a alguien que tenés que quedar bien, no? Para que se lleve una buena imagen del Uruguay. ¿Qué menú le cocinarías a un extranjero? Esa es la pregunta de la tarde en la consigna. Comunicate por WhatsApp 095-357-351.

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1: 16:13 en toda la República, 17 grados de temperatura en la capital. Estamos con la consigna de la tarde, que es: ¿qué menú le cocinarías a un extranjero o a alguien con quien tenés que quedar bien, ¿no? Que no conoce mucho el Uruguay. El chino de las piedras dice: Charlie, una buena parrillada con todo, olvídate. Yo le haría mi lasaña, dice Clara de Marín, que parece que la lasaña le queda bien. Charlie, te hablo por acá, Natalia de las Piedras. Yo les cocinaría un buen puchero, pero un buen puchero a la uruguaya, para que se partan la boca, dice por acá Natalia. Charlie, por la consigna, lo clásico: un asado, unas milangas, el extraordinario y nunca superado arroz con huevo frito. Charlie, el dojo se pronuncia dojo. Bueno, el dojo, el dojo, bien. Lo escribí así para no confundir y lo dijiste como se escribe, claro. Me hiciste reír. Ahora se lo de parte de Wally del Cerro. El dojo, el dojo.

Gigi, se va a chupar hasta los dedos, dice Ana de la Paz. Charlie, buenas tardes, le cocinaría lo que tengo. Nada de aparentar, dice Libertino. Bailando. Buenas tardes, Charlie, yo lo espero con un tremendo guiso de poroto.

0: Buen provecho, gringo, dice Estela. Más para los estados por acá. Buenas tardes, Charlie, la mejor radio. Mandar un saludo para la obra de Carrasco, Seba, Javier, Richard y Abraham.
1: En todos.
0: Por acá dice, felicitaciones por el programa, Charlie, y a un extranjero que viniera a mi hogar, le cocinaría un asado con guarnición. Tomá

todos y decime después cómo lo saco, ¿no? Porque no se, se va a querer, claro, se va a querer quedar a vivir en mi casa, dice. Te dejo algo para los estados, dice Fer.

Charlie, buenas tardes, saludos para todos ustedes, para la audiencia. Dejo algo para los estados, Pablo. Acá dice, gracias de nada. Gracias por el tema, de nada. Charlie, una bandeja de milanesas de carpincho. ¡Pa! Y la milanesa de carpincho. Linda la consigna. Yo creo que un chivito. Chivito con papas fritas y torta frita con dulce de leche. O pasta frola. Dice Majo. Charlie, un buen asado con cuero. ¡Ah, saludo! Dice Lu. Buenas tardes, Charlie, desde Minas. Soy Nacho Abreu. Siempre los escucho. Si la gente puede seguir en Instagram a una banda plenera llamada Los Suplentes en Instagram. Somos minuanos. Gracias, hace poco que arrancamos. Muy bien, bueno, éxitos. Hola, Char, qué lindo se puso el día, pero mucho viento, Lo tenía en contra cuando salí a trabajar en la bicicleta y casi me muero, dice. Bueno, yo le cocinaría matambre a la leche. ¡Qué rico matambre a la leche! Que me queda riquísimo con puré y de postre arroz con leche, dice Carmen de Malvin. Buenas tardes, Charlie. Arriba la hiena. ¿Cómo va a estar el tiempo para el fin de semana? Ya te cuento. Abrazo, sigue así, dice Rudy. Charlie, una buena cazuela de mondongo con todo. ¡Oh, oh! Miguel Ángel. Charlie, un buen asado uruguayo completo o un buen guiso al fuego. Y para acompañar, un buen pan de horno de barro o unas tortas fritas. Dice Mayra de Suárez. ¿Dónde estoy? Acá. Charlie, el extranjero, le hago una buena buceca con todo, dice Fátima. Charlie, si son cubanos y venezolanos, le daría un guiso de... No, che, no, no, no. No, Javier de Santa Mónica, no, Javier, no. Charlie, con todos los extranjeros que hay, ya ellos ya comen acá hace rato, dice Mónica. Charlie, buenas tardes, ¿cómo estás? Charlie, equipo, audiencia, ¿cómo están? Feliz jueves para todos. Yo le cocinaría una rica cazuela y un vinito y de postre un rico chajá. Para rematar, una buena siesta, dice Alexa desde Atlanta, Estados Unidos. Señor gringo, ahora después de comer se hace la siesta acá. Claro, hasta las 4:30, 5, vaya a dormir. Qué grande. Charlie, yo le haría cordero a la cerveza. Y a las brasas, ¿no? Es mi especialidad, dice. Comida que se organiza, me piden y eso siempre, dice. Mi familia, todos fans del cordero a la cerveza. Entre nosotros, poner la cerveza en un pulverizador, ¿viste? Olvídate. Dice Ricky de Maroñas.

Charlie, respecto a la consigna, el extranjero viene a principio de mes o a fin de mes. Porque ese dato cambia todo, ¿eh? La verdad. No, pero no dijimos quién pagaba, ¿eh? Ah, en ningún momento dijimos quién pagaba, Maxi. Tranquilo. Charlie, qué rico, mandame la leche. No me hablé, que me encanta. Ya voy a pedir para el fin de semana pido, anoto, matambre a la leche. Decirle a Carmen que invite, dice. Saludito de parte de Kai. De Clau. Por acá dice, Pamplona es bien uruguaya, con medio y medio. Bien uruguayo, dice Jorge. La Pamplona. De pollo, de cerdo, de carne, ¿no? Cualquiera. Charly, por la pregunta, yo un buen lechón a la parrilla, ensalada, una buena salsa, dice Beatriz Pallero de Mendoza. Lechón a la parrilla, muy bien. Charly, unos buenos canelones, con pan de ajo, y un vinito rosado. Y después para cerrar, un flan con dulce de leche. Por favor, no hable más de comida, dice Marce.

Pará que tengo acá a Javier que se me enojó. Dice: che, Charlie, ¿por qué no decís lo que pienso? En una, es una encuesta a lo que vos querés escuchar. No lees aguas si decís solo lo que vos pensás. Y tengo amigos cubanos y el año que viene me voy a Cuba. Bueno, por acá Javier dice que a los cubanos y a los venezolanos hay que darle cianuro. A mí no me parece cómico, Javier. Por eso no te lo leo. Nada más. Hay veces que no me caen cómicas esas cosas, ¿viste? No sé si es gracioso para alguien. Ya bastante violencia tenemos en todos lados, ¿no? Como para andar diciendo todavía. Mirá, Javier acá dice que a los cubanos y a los venezolanos hay que darle cianuro. No sé, me parece a mí, Javier. Disculpá, ¿eh? Porque el chiste no es decir lo que vos decís. Es lo que está bueno decir al aire también. Chaja de postre, dice Miguel Ángel.

0: un tema de códigos, de valores. No, de códigos no, de valores diría yo. Un tema de valores, nada más. No sé cuál es el problema. Bueno, está, quedamos así.
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0: 16:23 en toda la República. Momento del preguntómetro, vamos a jugar, dale.
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0: Preguntómetro, preguntómetro de la tarde. ¿Cuál de estos, cuál de estos que voy a nombrar cambian sus astas cada año? Las astas deberían ser los cuernos, ¿no? ¿Estamos de acuerdo?
4: Sí.
0: Ok, ¿cuál de estos que voy a nombrar ahora cambia sus astas cada año? Opción A, el rinoceronte. Opción B, el ciervo común. Opción C, la cabra. Opción D, el toro. ¿Cuál de estos cambia sus astas cada año? Opción A, el rinoceronte. Opción B, el ciervo. Opción C, la cabra. Opción D, el toro. Comunícate por WhatsApp 095-357-351. ¿Cuál de estos cambia sus astas cada año? Opción A, rinoceronte. Opción B, ciervo. Opción C, cabra. Opción D, toro.
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Había gente preguntando por ahí el fin de semana cómo iba a estar. Te cuento, viernes, máxima de 15, mínima de 8, soleado. Sábado, máxima de 10, mínima de 6, sol y nubes, ventoso. Sin lluvias, pero ventoso. Domingo, nublado, ventoso, pero sin lluvias también. Máxima de 10, mínima de 3. Siempre te la pasa, mamita, de aquí. El lunes se va acomodando la temperatura, 13.3 para el lunes, el martes 17.6, el miércoles ya 18.7 y ya el jueves andamos en los 18.9 también por ahí el día jueves próximo. Recapitulando, sábado y domingo muy fríos, fríos y ventosos.

0: Luego de la pausa, la última hora de la llena de jueves. También los últimos FM mensajes y la resolución del preguntómetro. ¿Cuál de estos cambian sus astas cada año? Opción A, rinoceronte. Opción B, ciervo. Opción C, cabra. Opción D, toro. Pausa y venimos con la última hora de la llena de jueves.
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los últimos mensajes de la tarde. Hola, hola, un asado, dice, con una buena cerveza, dice Julio por acá. Eso con respecto a la consigna, ¿no? ¿Qué menú le cocinarías a un extranjero? Por el preguntómetro, la respuesta es la opción B, dice Gustavo. La B es ciervo y es la primera respuesta correcta.

0: mascotas cada año. Las opciones eran rinoceronte, ciervo, cabra, toro. La respuesta correcta es la B, ciervo. Primera respuesta correcta entonces la de Gustavo. Cristian responde correctamente también. Por el juego, ciervo, Charlie, Javier, que Javier lo tome como quiera, pero alguna gente pretende ser gracioso y termina no cayendo en gracia. Humor sí, falta de respeto no, dice Wally del Cerro, que responde correctamente. Miguel responde correctamente. Cecilia responde correctamente. Chino de las Piedras responde correctamente. Kai.
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0: Acá dice el ciervo, responde correctamente. Y agrega Javier, tranqui, que es un amistoso. Claro. Charlie, el ciervo puede ser. Pato de Jardines responde correctamente. Por acá, ciervo. Los demás no tienen astas. Silvia responde correctamente. Lorna responde correctamente. Majo dice Char, me tiro por los ciervos. Responde correctamente. Elisa, beso, la respuesta es B, responde correctamente. Charlie, la opción B es la correcta. Mayra de Suárez responde correctamente. Laura responde correctamente. Denis, opción B, responde correctamente. Por acá, los ciervos cambian las astas todos los años, dice Ricky de Maroñas. Javier, no hay que inducir a la violencia, claro, que hay que tener valores y empatía. Saludos de parte de Ricky de Maroñas. Carmen, por acá, responde correctamente.

pero uno tiene que actuar como moderador también, porque no se puede decir cualquier cosa al aire. Está todo bien, pero no cualquier cosa. Vivimos en un marco de respeto. Eso lo hizo. Dale, Javier, abrazo. Ciervo dice por acá, responden correctamente. Charlie, yo pollo relleno con rusa le daría. Pollo relleno con rusa, qué rico. El que quiera matambre a la leche en la cueva, parada 8 de Playa Pascual, 350 pesos la porción. Opa. Gracias por el chivo, saludos. Ahí está la foto del matambre a la leche. Oh. Abrazo, Coco del 6 responde. No, no es correcto, Coco. Por acá dice, buenas tardes, ciervos. Gabriela responde correctamente. ¿Qué dice Charlie? Te escucho desde Minas. En

Saluditos para el tachero minuano. Saluditos. Por acá dice, ¿qué hace motor? Ciervo será. Valdemar responde correctamente. Ciervo Charlie, ahí se da cuenta y cambia de pareja, ¿viste? Busca otra cierva. Dice Diego. Su teoría, claro. Ya la entendí, claro. Como que le sale un guarro y cambia de cierva, claro. Buenas tardes, Charlie. La verdad, lastima escuchar mensajes así como esos que dijeron de los venezolanos y los cubanos. Como en todos los países hay gente buena y gente no tan buena. Acá en Uruguay también pasa igual. Tenemos de todo. Y también tenemos miles de uruguayos viviendo en otros países que la verdad no estaría bueno que sean tratados como algunos quieren tratar a los extranjeros aquí en otro paísito. Lo mejor siempre es vivir la vida de cada uno sin mirar para el costado. Y si miramos para el costado, que sea para ver a alguien que está pasando mal y darle una mano. Como era antes, que lamentablemente hoy en día cambió tanto, dice el mensaje por acá. No dejó nombre. Mandá saludos para Kevin, que salga del baño, responde correctamente Bruno. Charlie, buenas tardes para todos, responde correctamente Fabiana. Buenas tardes, respondo Tati Erezica, responde correctamente. Por acá Carlitos Páez, responde correctamente. Marta, responde correctamente.

0: de Charlie puede ser si La Tormenta del 19 de abril responde correctamente. Gracias por la buena música que pasás. Saludos para todos los géneros. Arriba. Por acá, Charlie. Al extranjero le hago una buena buceca. Fátima ya lo había respondido esto. Charlie, buenas tardes. Algunos criticando, se creen graciosos. Y palabras necias, oídos sordos, Charlie. La respuesta, siervo. Gustavo de las Acacias. Charlie, por la consigna le cocinaría un guisito de lentejas con bondiola y panceta. De postre un rico arroz con leche. Con dulce de leche. Y comparto el pensamiento de la muchacha de Estados Unidos. Hay que llevarlo a dormir la siesta. Y si está lindo el extranjero, dice, hay que volverlo a invitar para dormir más siesta. Responde correctamente Sarabia. Que también agrega por acá ciervos. Los ciervos cambian todos los años los cuernos. Alces y venados también. Charlie, por la consigna, creo que cualquier corte de carne, chorizo, mezcla a la parrilla, no falla. Después una buena rusa o papitas fritas o arroz primavera, listo. Por la pregunta, la sabía con guampas, dice. Para mí es el ciervo. Y hay otros animales que nunca las cambian. Saluditos de parte de Ander. Más para los estados. Más para los estados. También para los estados.
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0: Ciervo, decía Mai. Ciervo, dice Juan. Algunos lo llevan permanentes. Ciervo, dice Mario.
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0: Bueno, por acá dice, yo lo invitaría de arranque con un buen amargo, con bizcochos hechos por mí, por supuesto, y después un buen asado a la parrilla con un buen tinto, después tiene una buena torta rogel, claro. Así nos castigamos con el Capi cuando nos juntamos. Y la pregunta, ciervo, saluditos para Leo. Hola, está genial la radio, che, vamos arriba a seguir así. ¿Me podría pasar el tema de Diego Roxen, creo que dice? Lamento, no queda lugar para temas. Dale, abrazo grande.
2: Fellas.
0: Por acá, ciervo. Juan, por acá, responde correctamente. Ana de la Paz responde correctamente. Ciervo, dice Karina. La canción, claro, la canción. Dale, ciervo. Bien, responde correctamente por acá. Bien, Ceci también responde correctamente. Cintia dice, yo le haría unas ricas milanesas de pescado. De postre, lemon pie, claro. ¿Cómo va, eh? Sin cianuro, por supuesto. Saludos, dice Cintia. Opción 3, decía el tío Mono de Salida. No, le erramos, tío. Puede ser opción B, dice el Migue de las Piedras. Más para los estados, más para los estados. Juan por acá, ciervo, Juan Carlos de Goes. Los ciervos, dice por acá Darwin. Dalma responde correctamente.
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0: Yo a un extranjero le cocinaría una parrilla completa, dice Pamela de Belvedere. Está, por acá dice, somos familia, Charlie, totalmente. Los chistes tienen que hacer reír, si no, no cuentan. Y nada, bien. El que cambia de, así de cuernos es mi vecino. El ciervo, dice Marce.
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0: Bueno, me quedan poquitos. Dale, líquido. Clara de Marín llegó tarde. Por acá, Javier el taxista responde correctamente. Acabo de verlo, Javier. Por acá, hasta mañana, buen término de jornada, dice el chino de las piedras. Buenas tardes, Charlie, soy Nico, te conozco de Coyote. Dice ahí, ya lo leímos este, ¿no? El mismo mensaje mandaste el otro día. Abrazo grande para Nico, aguante.
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0: Charlie, amigazo, buenas tardes para todos, ¿cómo va? Espero que estés bien. Saludito de parte de Matías de Melilla. Por acá dice, Charlie, va para ahí, el ranchero minuano, va para ahí, acá, el tachero. Saludito, tachero. Bueno, no sé si está bien. A algunos no le gusta que le digan tachero. A otros sí le gusta. Taxista. Tachero, tachero. Mauricio por acá. Estás agendado, Mauricio. El apellido tuyo empieza con B larga. Por acá dice, hasta mañana. Pasen lindo, Beatriz Pallero de Mendoza. Acá dice, ¿cómo están? Saludos para todos. Que van con el Tito en el camión. Y dice, pingüino, Nico, trabajá vos, no comas lomo. por acá presente el Maragato, abrazo a la distancia. Acá en San José cambian las guampas todos los fines de semana. Leonardo por acá. Che, contanos vos qué harías en el extranjero, aparte de hacerlo, escuchar el programa. Yo creo que se le alguna tormenta, ¿no? Están cayendo de punta. Se largó a llover, inesperadamente. Se puso negro el cielo y pimba. Amo a los cubanos, dice. No al cianuro. Dice Cintia. Se los quiere hasta mañana, dice Javier. Arriba, Javier. Bueno, muy bien. La gente que respondió opción B, ciervo, gira el bolillero. Que apareció un rayo por allá y se apagó la bombita esa, mirá. Así, en 2 segundos. Vamos, bolillero.

0: Celular con servicio Antel que termina en 399. Carlitos Páez. Mira, Carlitos Páez, 2x3, está siempre ahí. Nunca gana. ¿Qué pasa, Carlitos? Siempre entrando a la final varias veces. En este año creo que entró 3 veces ya a la final, Carlos. Y no ha ganado todavía. Bueno, ahora vas con el 2, Carlitos Páez. Vas con el 2. Dentro de 8 días. Suerte. Char, la tormenta no te dejó contar. Sí, no, yo creo que sí. O chivito o asado, ojo con buen chivito, con una... ¡Oh, por favor! El matambre de leche no me disgusta tampoco, Es buena opción. Pero claro, viste que ya el extranjero mira raro. ¿Por qué tiene tanto, no? Entonces, más simple, mejor, viste. Para que no miren raro. Charlie, tenés que empezar el programa cuando sale el sol y cuando terminás llueve. ¿Te diste cuenta? Ah, que cuando empieza el programa sale el sol y cuando termina el programa empieza a llover. Ah, es lo que tenemos. Acá dice, ya era hora, Charlie, me viene bien el auto, dice. Saludita. Saludito para Carlos. Hola, Charlie, siempre un gusto saludarte. ¿Qué podés, dice, pedir? La gente está mal. Mirá, el presidente de Peñarol invitando a pelear a Evaristo. Ya estamos mal, o sea, la empata se perdió. Buenazo, el programa. Saludos, amigo El Oso. Saludos para El Oso. Sí, hace unos minutos estuve viendo, así que... Andaban ahí como metiéndose la pesada. No deberíamos, no debemos. Lo que pasa es que... ¿Lo ves en la tele, en el informativo, todos los días? En el informativo, ves un político que da palo a otro, ¿viste? Y dicen cualquier cosa. Entonces, la gente dice, si este tipo que es político lo dice, ¿por qué no lo puedo decir yo? Entonces, al final terminamos en una rosca de violencia. Todos violentos, porque si uno lo dice, ¿por qué no lo puedo decir yo? Y si lo dijo el otro, ¿por qué no lo puedo decir yo? Y la verdad, es una rosca que deberíamos empezar a pensar un poquito más. Porque los que están viendo todo esto son la gente que va a vivir acá en el futuro. Y si no hacemos algo, está complicado el futuro. Señoras, señores. Charlie, está feo, dice el bus 138. Respetar para ser respetado. Tratar de buscar. Ahí están las nubes negras, me muestran. Tratar de conversar, dialogar y buscar siempre el acuerdo en lugar de estar peleado todo el tiempo, ¿no? Acá dice, ¿vos pensás que todos los relajos de Peñarol del domingo fueron porque los hinchas ni los jugadores pudieron tirar una pared durante el clásico? Dice Maxi. Sin palabras. Señoras y señores, hasta las 6 de la tarde, La Hiena, la música que se viene, Borinque, Eugenia Quevedo, Sin Perse, etcétera, etcétera, etcétera. Hay 3 temas más. No lo veo de acá.
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0: Viaracha, La Nueva Escuela y La Rueda de Candombe. Produce ¿Quiénes Son?
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0: La sabrosura, Lady Barón. 19 horas 37 minutos.
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0: 094-66-8900.
3: Lloran silencio un hombre.
0: Contame qué tenés ganas de escuchar que nosotros...

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18: 20 horas.

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0: no puede
1: Muchísimas
0: ser.
1: Muchísimas gracias.
2: Se me acaba de secar la jarra, boludo. No tiene
1: se pinchó.
0: Se evaporó.
1: Se evaporó, tal cual.

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1: ¡Mueva!
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